0: Monchi, què tal? Bona tarda.
1: Bona tarda.
0: I benvingut a Barcelona.
1: Gràcies.
0: Estàs a gust a Barcelona?
1: Muy bien, muy contento. La verdad que me han recibido con mucho cariño, con mucha ilusión. La gente me transmite confianza y eso, bueno, provoca dos reacciones. Una, felicidad, y otra también responsabilidad.
0: ¿Ya tienes casa? ¿Un lloc on viure?
1: Estoy en ello. Estoy teniendo un poco de problema. Aún vivo en el hotel, pero bueno, yo espero que la semana que viene, si todo va normal, debería ya encontrar vivienda.
0: Barcelona, la ciutat, ha estat un dels arguments o un dels motius per acceptar l'oferta de l'Espanyol?
1: A ver, ha habido muchos motivos. Evidentemente, una ciudad como Barcelona te anima y te empuja. Te empuja. Yo, bueno, tengo la suerte de vivir, trabajar en Sevilla, trabajar en Roma, en Birmingham.
0: El temps no es tan bo, ¿eh? Plou.
1: Y bueno, Barcelona te enamora. Todavía no la he disfrutado porque no he tenido tiempo. A día de hoy es hotel, estadio, Cornellà y aquí Ciudad Deportiva, pero bueno, espero disfrutarla.
0: ¿On es viu millor, a Barcelona o a San Fernando?
1: Bueno, a ver, San Fernando para mí, a ver, con San Fernando nadie va a empatar, ya lo digo yo, ya digo ni ganar, porque San Fernando es mi ciudad, es mi tierra, es mi pueblo donde nací y donde me encuentro, pero valoro mucho, ¿no? En un momento de mi vida que estaba quizás en mi mejor zona de confort, haber dado el paso de venirme aquí a Barcelona, pues es por algo, ¿no? No ha sido por algo que no, banal, sino por algo que me ha motivado mucho.
0: Per això per tu va ser important deixar clar que la presidència del San Fernando no es toca. 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
1: Sí, bueno, a ver, yo entiendo que posiblemente para el oyente, para el espectador, resulte un poco extraño, ¿no? Porque al final el Club Deportivo San Fernando todavía está en categoría muy baja porque se ha fundado hace poco. Pero para mí era un proyecto bonito, un proyecto que tampoco es que me quite todo el tiempo porque evidentemente lo tengo bien estructurado, pero fue una de las cosas que Alan Pay desde el primer momento entendió. A ver, yo me voy a dedicar al 95% al Real Club Deportivo Español, pero también no quiero perder de vista algo que para mí es muy bonito y muy emotivo.
0: Ah, és un club refundat, el San Fernando, i suposo que és una qüestió d'amor a la terra, no? A los orígenes.
1: A mi ciudad, a mi pueblo, donde empecé. Yo cuando firmé por el Sevilla B, salí del San Fernando. Pero ya no solamente mi época de jugador, sino mi época de infancia, ¿no? Yo, mi infancia es en el campo donde jugaba el San Fernando. Mis ídolos de pequeño eran los jugadores del San Fernando. Entonces, poder tener la posibilidad de ser presidente del club de mi ciudad era una cosa que me motivaba mucho.
0: Que el club s'ha refundat i ara esteu, bueno, heu pujat, ¿no? De tercera, sí. Andalusa, esteu començant des de
1: sí,
0: baix.
1: Sí, desgraciadamente es la tercera vez que se refunda porque el que yo jugaba es el primero, después surgió el que ha desaparecido por una, bueno, una decisión muy arbitraria y bueno, pues hemos empezado de la tercera andaluza, hemos subido bastante bien y ahora estamos en segunda y bueno, pues intentando consolidar el proyecto acorde con la ciudad y con la afición que hay.
0: Per tant, els pericos que estiguin preocupats que Monchi es pugui despistar entre San Fernando i Espanyol,
1: no,
0: aquí no hi ha problema,
1: nada.
0: ¿Eh?
1: Para nada, para
0: vale,
1: nada.
0: Vale.
1: Para nada porque, bueno, yo sé los momentos, evidentemente, pues me tendré que sacrificar un poquito a nivel de otras actividades, pero yo he llegado hoy a la Ciudad Deportiva a las 8 de la mañana y me iré posiblemente a las 9 de la noche. Y así llevo unos cuantos días. Tampoco es significativo de nada, porque uno puede estar en su despacho jugando al trivial. Pero no, estoy trabajando. Además, tengo la fortuna de tener a un grupo de trabajo magnífico al lado mío, con Sergio Ortega, con Fernando Navarro, con Miguel Ángel, más todos los scouts. Y además una conexión tremenda con los restos ejecutivos del club, con Joafito, con Mao. Y la verdad que estoy muy, muy contento de cómo están transcurriendo estos primeros días, primeras semanas.
0: Recordo que quan vas deixar l'Aston Villa, el setembre passat, vas explicar que necessitaves recarregar les piles, necessitaves recargar les bateries, no? ¿Ya te sientes con fuerza, energía total para iniciar un nuevo proyecto?
1: Sí, bueno, yo desde que me fui de San Fernando allá en el año 88 no he parado. Son 38 años sin parar. Futbolista, delegado y director deportivo. pero sin parar encadenando proyectos, y necesitaba ese descanso. Los dos años en Birmingham han sido magníficos, pero han sido muy exigentes. Unai te exige mucho, y bueno, yo necesitaba parar y refrescar mi cabeza, y han sido 10 meses que me han venido muy bien, que he estado ocupado porque evidentemente no he desconectado, pero ya me he encontrado. Por eso he dado el paso, por eso, a ver, sin que peque de presuntuoso, desde que salí de Aston Villa, pues me han llamado muchos clubes, me han llamado varios clubes, y con proyectos bonitos, y no he abierto ni un poco la puerta porque no creía que era el momento. Necesitaba eso, cambiar un poco el chip, disfrutar un poco también de otras cosas que no son el fútbol profesional. Y yo creo que Alan Pay estaba detrás de la puerta esperando, y ha llegado en el momento justo, en el momento que me encontraba ya con ganas, ¿no?, de escuchar cosas, y entre que yo tenía esa voluntad y en que Alan pues me transmitió cosas que me gustaron mucho, pues ha sido más fácil.
0: Ara anirem amb Alan Pace, però d'aquestes trucades, d'aquestes moltes trucades que ha rebut, alguna procedente d'algun projecte de compra del Sevilla?
1: No, ya lo he dicho muchas veces, y evidentemente es una pregunta que me va a perseguir siempre, ¿no? Sevilla, no, yo no ha habido nada. De hecho, bueno, el propio Sergio Ramos el otro día, que era una de las posibilidades, lo comentó en su rueda de prensa. Mi relación con el Sevilla es una relación especial, pero también lo dije en rueda de prensa, yo creo que es un momento en donde cada uno debe seguir sus caminos. Porque el Sevilla es muy grande y seguro que van a encontrar profesionales como yo o mejores que yo para seguir creciendo, y no tiene por qué siempre ligarse Monchi y el Sevilla, porque mi ligazón con el Sevilla es mi afición, mi sevillismo, pero profesionalmente yo puedo seguir otros caminos sin que ocurra nada, y he elegido un camino que me hace muchísima, muchísima ilusión, que es el camino del Español.
0: Que es un proceso que no está cerrado, el del Sevilla. Me refiero que si aparece un nuevo propietario que llama a tu puerta y que es alguien muy cercano a ti, se habla de la tercera vía, ¿no? Del API, de Fede Quintero.
1: Fede es mi amigo. Fede,
0: que
1: Fede
0: tiene
1: yo,
0: buena relación contigo. Si
1: no, pero
0: a tu puerta,
1: yo de verdad que soy personas que cuando hago algo y me involucro en algo, me involucro. Y yo ahora mismo, mi cabeza, mi dedicación, mi tiempo está en intentar de responder a esa confianza que decíamos al principio, ¿no? Esa ilusión que se ha generado, ¿no? Yo creo que debo estar centrado, y estoy centrado al 100% en esto.

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2: Bueno, pues yo soy de las personas que piensan que a veces, siendo sencillos los mensajes, siendo directo, contando las cosas con naturalidad, se puede convencer a la gente, ¿no? Yo en estrategias de negociación no soy el mejor, pero intento ser siempre así, ¿no? Decir, oye, esto es lo que hay, no te vendo ningún humo. Y yo creo que Alan, pues, me contó eso, me contó una realidad que me gustó. A ver, para mí es importante en los proyectos en los que he estado ser Monchi. Es decir, para mí eso es fundamental, porque si no, es como si uno se compra un coche que puede ir a 120 y la carretera por donde va a utilizarlo podría ir a 60. Pues no te compro uno de 120, cómprate uno de 60, ¿no? Que vaya a 60, ya está, ¿para qué te va a gastar más dinero? Pues esto es igual, oye, si mi trayectoria está ahí, ¿no? Mi forma de trabajar es muy fácil. Alan, me imagino que lo habrá preguntado, habrá llamado a mucha gente, igual que yo he llamado a preguntar cómo es Alan. Y le han dicho, pues mira, este es así, así, así, así. Y a pesar de eso ha dicho, Monchi, quiero que esté. Yo se lo he explicado. Yo le he explicado cómo soy. Yo soy un tipo que me gusta tener cierta autonomía en la toma de mis decisiones y la responsabilidad absoluta de esas decisiones. No me escondo nunca. Pero además soy una persona que comparto todo con la yo soy una persona que respeta mucho la jerarquía. Entonces yo desde que he llegado aquí, pues con Mao, con Alan, con Alex Gossen, que hace un poco de consultor, ¿no?, del grupo. Yo comparto todo porque creo que es así, pero también me gusta que mi parcela. Entonces, eso lo hablamos y él me dijo, ok, perfecto, me gusta. Y además no solamente me lo dijo, sino que me lo está demostrando. Entonces, todavía es mucho mejor. Yo entiendo, ¿no? A ver, entiendo. No lo entiendo porque entonces parecería excesivamente ególatra. Puedo entender, puedo comprender que la gente pueda decir, oye, ¿por qué? Porque a mí me ha pasado con mi gente, gente, amigos míos, oye, ¿cómo te va el Español? ¿Y por qué no? Lo hemos dicho al principio, una ciudad magnífica, un club con 126 años de historia, con una afición muy fiel, con un proyecto que quiere crecer, ¿por qué no? ¿Por qué no?
3: Una cosa és conèixer el club des de fora i una altra cosa és quan ets dins. 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
2: Oh, me he encontrado un club con ganas de crecer. Un club bien estructurado, bien a nivel organizativo, bien estructurado, con margen de mejora, evidentemente, seguro, todos estamos de acuerdo. Y luego me ha gustado mucho, y algo que lo notaba al principio, la fidelidad que tiene el Perico con su club. Es decir, esa relación de amor más de que de afición, más de me ha gustado. Es decir, ese sentimiento de pertenencia, ¿no?, que hay entre el aficionado Perico del club, me ha gustado mucho. Y luego, lo que he comentado anteriormente, que todo aquello que se me ha dicho, a día de hoy, yo siempre digo que a día de hoy, va en la misma línea, ¿no? Siento que el club me está dando el sitio que yo demandaba. Ahora esto tiene uno que ganárselo con su trabajo, ¿no? Yo ya lo dije el otro día en rueda de prensa. Las palabras son muy bonitas, pero lo que la gente te pide es hecho, ¿no? Tanto el aficionado como la gente que me ha dado esa responsabilidad, ¿no?
3: I amb aquests ingredients, massa social, història, afició, creus que l'Espanyol hauria d'estar més amunt del que està a la Lliga?
2: Bueno, yo creo que sí, ¿no? Creo que estamos en un momento donde después de tres años media complicado, el año del ascenso, cómo se ascendió, el primer año en primera división, donde nos salvamos en el último minuto, en el último momento, y el año pasado, bueno, esta temporada, como ha ido, yo creo que estamos en un momento en el que ya podemos empezar a mirar otras cosas, ¿no? Vuelvo a decirlo, ¿no? Y me vais a escuchar muchas veces decirlo. con los pies en el suelo, ¿no? Los proyectos crecen de manera horizontal, en primer lugar, poniendo unas bases y luego yendo en vertical. Creo que ya hay una parte importante de esos cimientos echados, pero yo creo que todavía nos queda más. En el fútbol actual, el cortoplacismo es lo que te juzga. Yo creo que hay que actuar mucho en el cortoplacismo, pero hay que mirar mucho al medio y al largo plazo. El Español, el club, la historia, la afición, creo que merece un proyecto mucho más sólido. Y en eso estamos.
3: Todos los proyectos, tots els projectes necessiten de diners, de múscul econòmic. 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
2: Bueno, yo creo... A ver, primero el Real Club Deportivo Español tiene algo que es importante, que a veces lo banalizamos, pero es importante, que es un club con deuda cero, que eso no es moco de pavo en el mundo donde nos movemos. Yo creo que la capacidad de inversión, no solamente de Alan Pace, sino de su grupo, del grupo inversor que él comanda, va a ir creciendo a medida que también el proyecto vaya creciendo. Yo creo que debe ser así. Es decir, no creo mucho en esos proyectos donde los propietarios invierten mucho dinero y después, si no hay resultados, salen. Creo que esa inversión tiene que ir en paralelo al crecimiento del club para que la estructura del club soporte esa inversión, que a veces parece que al revés, y no. Es decir, si tú inviertes en un club donde no hay estructura, posiblemente lo que estás tirando es dinero.
3: ¿Hay margen para hacer cosas este verano?
2: Bueno, a ver, no es el verano donde vayamos a tirar el dinero. No, no vamos a hacerlo. Yo creo que vamos a dar un paso con respecto a los años anteriores. También es verdad que tenemos que, también nosotros, y es uno de mis trabajos, generar también ingresos, plusvalía, que te permitan también ese margen. Porque todo no es, oye, Alan, dame, porque primero hay una serie de normas en la Liga Española que tampoco permiten el libre albedrío. Pues vamos también a generar nosotros, con ahorro, con ventas, con plusvalía, vamos a generar también esos márgenes para que la capacidad de inversión genere sea mayor.
1: ¿Ampliación de capital también o no?
2: Bueno, eso yo creo que es una pregunta en la otra habitación. Yo me pierdo un poco. A ver, algo he leído. Creo que algo había planificado. Me imagino que por ahí irá uno de los puntos de donde se puede mejorar esa capacidad de inversión.
1: ¿Y contempleu poder vendre algun jugador que ara ningú té al cap, un jugador important del qual se'n puguin fer...
3: Un titular.
1: Sí, un titular. Un Edu Expósito, un jugador així.
2: Hombre, a ver, vamos a intentar... Más que un jugador que yo creo que... Yo soy más de plantilla que de jugadores, ¿vale? Yo creo que los equipos crecen si tú eres capaz de tener 19 o 20 jugadores competitivos. Porque, primero, al entrenador le dan más opciones y, segundo, eso mismo se retroalimenta al grupo y cada uno intenta ser mejor. Eso no es ninguna tontería, es una realidad. Entonces, mi idea de planificación, que ya he dicho estos días atrás, que va a ser un poco más agresiva en cuanto al número de cambios, es intentar darle a Manolo los máximos argumentos posibles a un mismo nivel. Es decir, tú me dices, oye, ¿tú prefieres traer un jugador, invertir en un jugador y después el resto? No, yo prefiero elevar el nivel competitivo de la plantilla. Que además lo tenga dos laterales izquierdos donde diga qué hago, cuatro centrales que diga dónde hago, medio centro, eso es, bandas, esa es mi idea. Mi idea es intentar elevar el nivel medio competitivo de la plantilla.
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2: Siendo honrado, mi decisión de continuidad de Manolo fue por intentar ser coherente, ¿no? A veces, es decir, era un momento difícil, el Español había perdido en Sevilla, lo que parecía que nunca iba a llegar ya estaba ahí, y bueno, había que tomar decisiones. Decisiones a veces es cambiar o corroborar, ¿no? O confirmar. Y bueno, después de pensarlo mucho, pensé que lo más lógico, por el tiempo que quedaba y por lo que había hablado con alguna gente cercana al grupo, era darle la continuidad a Manolo, que esa fue la primera edición. Pero fue una edición sin haber hablado con Manolo una palabra. A partir de ahí, en mi involucración de esta última semana, en el día a día, no solamente en los entrenamientos, en los viajes, en las concentraciones, en los planteamientos, en el vestuario, pues fui descubriendo un entrenador que creo que es acorde a lo que yo tengo en la cabeza de cara al futuro. Un entrenador que maneja el grupo bien, un grupo que creo que está con el entrenador, no todo porque es imposible, pero mayoritariamente, que ha gestionado bien los partidos, momentos difíciles, un Athletic de Bilbao muy complicado, Pamplona un partido muy difícil de gestionar tácticamente desde el banquillo. Su forma de actuar en el vestuario, yo soy un director deportivo muy de vestuario, me ha gustado, es decir, todas esas cosas. Y luego hay una cosa importante, y lo hago desde el punto de vista más egoísta posible, que es que mi relación con él es muy fácil. A mí un tipo que yo llamo y coge el teléfono, para mí eso ya empezamos bien.
3: Hombre, pero un entrenador siempre coge el teléfono,
2: bueno,
3: ¿no?
2: Bueno, depende, te digo yo que no todos.
3: ¿Ah, sí?
2: No, a mí no me ha pasado, gracias a Dios, pero tampoco te digo, bueno, yo digo muchas veces que hay incluso entrenadores que no se hablan con los directores deportivos.
0: Bueno, eso puede ser, pero no, que pero un entrenador no coja el teléfono al director deportivo.
2: No, pero a ver, es una manera muy expresiva de decir que tenemos un buen feeling, ¿no? Que de hecho yo ayer, por ejemplo, le mandé un mensaje y Manolo, ¿puedes hablar? Y me dijo, me riñó entre comillas, yo contigo, me dijo, puedo hablar cuando quiera. Es decir, yo a veces lo hago porque era una hora de perspectiva y por eso pregunté. Entonces, eso también es bueno. Y además, yo con él he sido muy claro. Yo soy un director deportivo que para muchas cosas soy un tipo que creo que al entrenador le ayudo mucho, pero también soy especial en mi forma de trabajar. Y yo a Manolo le he explicado cómo trabajamos y él me lo ha comprado 100%. Entonces, todo eso, pues, al final, esto es un equipo, de verdad. Aquí es importante el utillero, el fisio, los masajistas, el médico, Andrés, Rafa, Willy, todos somos importantes porque, de verdad, que si somos capaces de todos ir en la misma dirección, los proyectos suelen ir. Entonces, yo también necesitaba ese feeling con él para saber si íbamos a ir. Entonces, yo creo, porque él me lo ha permitido en un momento difícil de que estuviera cercano a él, yo creo que eso es bueno.
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2: Bueno, a ver, vamos a buscar generar fútbol con jugadores que sean de calidad y físicos.
3: Tu has insistit molt, el tema físic, eh?
2: Sí,
3: és una
2: porque,
3: mancança que li veus,
2: sí,
3: a l'equip.
2: Sí, a ver, porque, bueno, por muchas cosas, ¿no? Sí, nosotros creo que habrá partidos donde seremos muy dominadores y donde necesitaremos mucha calidad porque hundiremos al rival, seguro, porque a Manolo le gusta tener el balón y desde la construcción, desde la posesión, intentar dominar al rival. Pero habrá partidos donde tengamos que decir, oye, que el que nos domina es a nosotros y hacernos fuerte. Luego hay un tema para mí muy importante, que es el juego de balón parado, tanto defensivo como ofensivamente, y al Español le falta un poquito también eso. Entonces, nosotros, a balón parado, pues, los dos centrales, los que jueguen, ¿no? Uno de los puntas y poco mucho más. No tenemos mucho más porque nuestros extremos no son fuertes, nuestros medios centros no son fuertes en el juego aéreo. Urco verá que sí, que es potente, es alto, pero no es. Entonces, todo eso son cosas que hay que examinar y mejorar. El gol es importante, evidentemente el gol cuesta dinero. Pero yo creo que Roberto va a ser más goles que el año pasado, que Quique va a ser más goles que el año pasado. Tenemos a Marco, que ha hecho este año muchos goles. Entonces, bueno, vamos a ver, primero, cómo queda el dibujo final, porque es muy difícil hoy saber cuál va a ser la foto final. Pero mi idea es que el equipo sea más físico y que el equipo genere más ocasiones, porque si generamos más ocasiones, vamos a ser más goles.
3: Recordo que quan eres al Sevilla, i això ho havies explicat en alguna entrevista, controlaves una zona concreta de França, muy concreta de Francia, de donde tenías estudiado que salían muchos jugadores. Y habías traído muchos jugadores de esa zona concreta de Francia. 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
2: A ver, cuando yo empecé como director deportivo, evidentemente los medios que teníamos no eran los que tenemos ahora. Entonces teníamos que hacer todo un poco más artesanalmente. Hoy con todas las posibilidades que hay a través de Big Data, a través de la inteligencia artificial, a través de la Net Machine, a través de muchas cosas, se controlan la mayoría de los campeonatos. Entonces, el fútbol se ha globalizado y yo creo que tenemos que estar pendientes de todo. Si es verdad que hay que, no ya solamente para aquello que refiere al primer equipo, sino sobre todo para intentar descubrir esos talentos, que cada vez es más difícil porque cada vez los clubes tenemos más herramientas y estamos más presentes. Sí estamos trabajando desde ya con el departamento de datos para intentar generar alarmas de jugadores jóvenes en función de determinados campeonatos, en función de determinadas edades, porque no es igual el jugador que emerge en Francia, que en Noruega, que en Bélgica o que en Argentina, porque las edades son distintas. Entonces estamos trabajando para que tengamos, seamos capaces de que esas alarmas salten y podamos ver al jugador un poquito antes que el resto y a partir de ahí analizarlo. Eso sí estamos trabajando, que eso es un poco donde hemos crecido, ¿no? He crecido en el Sevilla, crecí primero en la Roma, en el Sevilla y en el Aston Villa a través del dato, y aquí estamos haciendo un poco eso.
3: Volia preguntar, tu has estat a Sevilla, Betis-Sevilla, la convivència entre dos grans, a Roma, la Lazio, la Roma. 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
2: Jo, a ver, particularmente, suelo ser muy respetuoso con los clubes con los que comparto. Eso lo he sido siempre, llevo toda mi vida en Sevilla y será imposible coger una declaración mía o un comentario mío contra el Betis. Lo respeto siempre, además siempre digo su nombre completo, Real Betis Balompié, no digo el equipo de la Palmera ni cosas raras, absurdo, porque me parece todo lo contrario. Yo respeto mucho al Betis Balompié, evidentemente cuando estaba en el Sevilla quería ganar siempre. Con la Lazio, pues idem de idem. En el Aston Villa, Birmingham estaba en categorías por debajo y no hemos tenido ese enfrentamiento o esa rivalidad, pero igual, y aquí lo respetaré, evidentemente yo no voy a descubrir lo que es el FC Barcelona, pero creo, y lo dije el otro día en rueda de prensa, que mal haríamos si desde aquí queremos crecer mirando a... Yo creo que nosotros tenemos que ser nosotros mismos, tenemos una historia, un potencial de crecimiento, una afición suficientemente importante como para mirarnos nosotros mismos e intentar crecer para que el Español pues sea lo más grande posible.
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2: Hombre.
3: Quan tindrà Manolo un equip ja amb el qual podrà treballar?
2: Primero, las planificaciones no solamente son de entrada, también son de salida. Uh-huh. A día de hoy tenemos 27 jugadores, tenemos que dejar algún espacio. A ver, yo si pudiera cerrar la plantilla mañana, la cerraría, porque creo que eso es bueno. Tampoco, y son mitos que uno va aprendiendo, no pasa absolutamente nada porque el día 6 de julio falten 4 jugadores. Hombre, si llegamos al 15 de agosto ya es más preocupante. Pero yo particularmente creo que prefiero, ¿no? Primero estar convencido del perfil, estar convencido de que el jugador quiere venir aquí y que las condiciones económicas son las idóneas. Las prisas son malas consejeras para todo. Entonces, creo que estamos en los procesos, en los tiempos de procesos necesarios, aunque yo hayamos empezado un poco más tarde, porque hemos llegado más tarde, yo creo que no tiene que ser una excusa. Manolo y su cuerpo técnico ya lleva pues casi una semana analizando nombres. Estamos ya compartiendo información. Y ya estamos indagando en situaciones concretas. También es verdad, ya Alan tiene mi idea de planificación, que es una primera foto a 1 de junio, y sobre eso estamos trabajando.
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2: El hecho de que compartamos propiedad con el Barling tiene que ser una ventaja en cualquier caso, por muchísimas cosas, ¿no? Por intercambio de información, intercambio de hardware, de software, de todo, ¿no? De conocimientos, evidentemente, oye, pues si somos capaces de poder, en doble sentido, intercambiar o hacer operaciones. Yo sí, lo que se lo he comentado a Alan y lo digo, creo que tenemos que ser hilar muy fino, porque no, ni el Barling tiene que pensar que es el segundo equipo, ni el Español tiene que pensar que es el segundo equipo. Tiene que ser equipos que se ayuden mutuamente en cosas que pensemos que no en quitarnos problemas, sino en ayudarnos. Y yo creo que en esa línea, encantadísimo de que podamos colaborar. Tú has dicho un nombre, un jugador que a mí me gusta, que lo conozco bien, Hartman, pero hay que ver si se dan las condiciones. Primera, deportiva, perfil y jugador, y luego las económicas.
1: ¿A Manolo le gusta también o no?
2: Bueno, no es... Mira, si te soy sincero, es un nombre que sí está, evidentemente, de manera recurrente encima de la mesa, pero no es el único. Entonces, esto no es, oye, Hartman o no hay más nada. Esto es Hartman y siete más, y oye, pues esos 8 o 9 jugadores, hay que ver el que convence más a Manolo a nivel de perfil y después que entra dentro de los números económicos. Porque yo también lo digo muchas veces, yo soy un director deportivo que trabajo con la plataforma de visionado de Y-Scout, por decir una, pero también con el Excel.
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2: Que si lo sé.
3: Sí,
2: 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Hubo un moment en mi
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2: Hubo un moment en mi vida que me enfadava, incluso, porque veía que mi mujer y mis amigos se reían. Yo decía, oye, si están metiendo conmigo, ¿cómo se reí? Llegó un momento que yo me reía también. Sí, yo lo... Primero, oye, eso tuvo su origen en Forza Barça.
3: Sí.
2: Y luego ya cuando Alfonso hizo el programa a nivel nacional, Antena 3, que era, sí, ataque. Y yo con Sergio incluso... A ver, yo hubo un momento de locura mía, yo soy poco loco, que llamé personalmente a Alfonso para, fundamentalmente, para preguntarle, oye...
3: ¿Quién es este?
2: No, preguntarle, oye, que yo, portero suplente del Sevilla, que no juego ni los entrenamientos, ¿cómo gasta ahí un personaje? Y me contó un poco la explicación de por qué surgió. Y con Sergi he hablado del tema. Yo...
3: Y al Sergi l'has conegut, el Sergi Mas.
2: Sí, hombre.
3: Molt Sergi... aficionat de l'Espanyol, ¿eh?
2: Sí, lo sé. No, a ver, te digo, en aquel momento era un chico joven, esos años 91-92, más o menos. Sí. También te digo, pero yo recuerdo, y eso lo cuento con mucha, lo he contado muchas veces, y ahora es casualidad, que estoy aquí, que claro, ese programa, como tenía su génesis en Barcelona, la figura de Monchi, siendo un portero suplente, era muy conocida.
3: Sí, sí.
2: Y yo recuerdo que yo salía en Zarriá a calentar a Juan Carlos Unzué, que era el portero titular, y el fondo, o gol, no sé cómo se llama aquí, me aplaudía. Sí, porque claro, era persona... A ver, me aplaudía un poco con sorna, ¿no? Porque evidentemente yo lo asumo. Pero era, como yo decía, era el portero suplente más conocido, porque claro, como aquí en esta zona, todo que yo recuerdo que salía a calentar y la gente aplaudía, digo, esto que vaya cachondeito.
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2: Muchas gracias.
3: Moltes gràcies, Monchi.
2: Gràcies a vosaltres.